0: Pablo, es que se creen cuenta.
1: 6-6, Pablo.
0: Northbound at the 60. 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
1: 6-6, Pablo.